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0: Radio Fama, la número uno en éxitos y variedad, te da la hora. 11 de la noche.
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0: 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Son las 0 horas en punto.
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0: 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Son las 6 de la mañana.
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3: E aí, é Kevin Jorginho novamente. 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

0: Radio Fama, la número uno en éxitos y variedad, te da la hora. 10 de la mañana.
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1: Este tema dedicado para todos los que alguna vez sufrimos el corazón roto. Y dice...

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0: puñeta en mano. ¿Quiénes son los que comandan una nueva generación? 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Seguramente te estás preguntando cómo lo hacen. Tienen que apretar.
1: Hey, cerrar los

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0: Mira, indica visa, malas noticias, brother. 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
1: Radio Fama, la número uno en éxitos y variedad, te da la hora. 12 del mediodía.
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2: Radio Fama, la número uno en éxitos y variedad, te da la hora. Es la 1:00 p.m.

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0: 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Ya para pedir a ustedes dos canciones más. 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

0: Pasa Amor y Mucha Onda. 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
2: Este tema va dedicado para todos los que alguna vez sufrimos el corazón roto. 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